¿Dónde estás tú? ¿Dónde te encuentras? Qué bueno. Campo, ciudad y litoral. Hasta ti llegamos, hasta tu receptor de radio, para poder estar presente, regalarte canciones, darte ánimo, compartir estos lindos momentos de fin de semana desde la voz de la costa para tu buen descanso, el cancionero mexicano.

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5: Cariño de los rurales del valle para nuestros colegas los

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Ok, amiguitos y amiguitas, muchas gracias a tener una buena noche, un buen descanso, un abrazo grande. Y nos encontramos, como siempre, aquí mismo, en el 90 de la amplitud modulada, siempre a través de la radio La Voz de la Costa y el trabajo que desplegamos en todo el territorio. Muy buenas noches.

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3: A continuación damos lectura a la presente edición de Mensajes. Atención San Pablo. La Comisión de Feriantes comunica que este martes 26 de mayo se realizará una reunión informativa y se entregarán las primeras credenciales. La reunión se realizará en dependencia del cuartel de bomberos de Quilacahuín a partir de las 9 de la mañana. Deben llevar su taza y algo de troquín para compartir un café. Estarán presentes autoridades comunales, firma la Comisión de Feriantes de San Pablo. Atención San Juan de la Costa, se invita a todos los hermanos feligreses de la parroquia de San Juan de la Costa a participar de la Santa Misa el domingo 24 de mayo a las 11 horas en el templo parroquial, presidida por el padre Mauricio Paredes. Celebraremos la fiesta de Pentecostés y a continuación se realizará la convivencia. Todos cordialmente invitados, firma la hermana Eva.
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3: Atención Lololhue, Huacahuincul y sus alrededores. Al cumplirse 6 meses de la partida de quien fuera en vida, nuestra querida madre, hermana, abuelita y bisabuelita, señora Nora Esther Nayil Raigán, quien paz descanse, se le oficiará una santa misa en su memoria el día domingo 24 de mayo a las 10:30 horas en la parroquia de Quilacahuín. Se invita a todas las personas que deseen acompañar. Para tal efecto, habrá movilización saliendo a las 9 de la mañana desde la Feria Ragüe Osorno, pasando por La Puntilla, saliendo por Franque, subiendo por Lololhue, bajando por Huacahuincul con destino a la parroquia de Quilacahuín. Atentamente, la familia. Jesús dijo, yo soy la resurrección y la vida. El que cree en mí, aunque esté muerto, vivirá. Juan 11:25. Como esposa e hijo, queremos expresar nuestros más sinceros agradecimientos a todas las personas que nos acompañaron en este momento de dolor y angustia por la irreparable pérdida de nuestro querido esposo y padre, Víctor Orlando Catalán Uribe. Agradecemos de corazón a los bastoneros don Rafael Rupailaf y don Narciso Calfulef, a mi compadre Javier Catalán por encargarse de toda la coordinación del velatorio y funeral, a don Gastón Lemuy por aportar con la cruz, a don Quintín Millán por su servicio religioso, a la comunidad de Puquintrín, a la Municipalidad de San Juan de la Costa por medio de su alcalde, don José Luis Muñoz, a la consultora Alunco, a don José Calisto por el traslado de las personas al Furinal, a todas las personas que cooperaron en la preparación de los alimentos y arreglos florales, a mi ahijado Jorge Martínez, a mis comadres y compadres por ser mi contención en todo momento, a nuestros familiares, vecinos y amigos por sus condolencias, apoyo y trabajo. De igual manera, agradecemos al Servicio de Salud y al CEFAM de Puaucho por estar permanentemente atentos durante la difícil enfermedad de Víctor. Agradecidos por siempre, su esposa e hijos. Finaliza aquí la presente edición de Mensajes.
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0: El programa de Cream Chile, programa que se transmite todos los sábados a las 9 de la mañana y que pueden obviamente seguir todo lo que hacemos en Cream Chile en nuestras redes sociales como @CreamChile en Instagram, Facebook, TikTok, todas las redes sociales, incluso en Spotify. Este programa lo puedes escuchar en Spotify, ¿sabías? ¿Qué tanta risa, Fred?
2: Ay, es que me acordé que este programa tiene que ver con el humor, con la risa. Estamos festejando lo rico que es reír. Así que también, si tienes un chiste, necesitamos más chistes porque se nos están acabando con el bus. Ya estamos repitiendo los mismos siempre.
0: Oye, ¿sí? ¿Por qué me da tanta risa? Porque me he acordado de un montón de chistes, pero nada, esperemos que los niños manden sus propios chistes. Esa es la idea. Sí. Pero escuchemos también a niños que nos han contado por qué cosas le dan risa. Sí. Vamos a escuchar a Santino, que parece que le dan risa los gatos o su gato.
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0: Si te gustó esta canción, búscala por ahí y por allá. Se llama Para Ser Feliz, del grupo Lechuga Mecánica.
1: Oye, hay un grupo muy, muy bueno y muy rockero que se llama Las Mosquitas Muertas, que es un proyecto creado por Rodrigo Latorre, un tremendo músico nacional, por ahí por el año 2010. Y esto mezcla música, teatro, humor, por supuesto, y aborda temáticas como la ecología, la identidad cultural y todo lo lúdico. ¿Por qué hablo de esto? Porque ellos también están en el archivo de música para las infancias, AMI. Así que son parte de este archivo. Vamos a escuchar. Ah, y no solo escucharemos la canción, escucharemos también un cuento. Vamos a continuación con el cuento Juguemos con el Lobo y con la canción El Cuento del Lobo.

0: Juguemos con el lobo mientras que el bosque no está. ¿Bosque está?
1: ¡Me estoy poniendo las hojas!
0: ¡Ah! Juguemos con el lobo mientras que el bosque no está. ¿Bosque está?
1: ¡Me estoy poniendo un nido!
2: ¡Boquitas! ¡Ah! ¿Qué es eso?
3: ¡Oh! ¡Es un ave!
4: ¡Es un avión!
5: ¡Es un volantín chupete!
1: ¡No! ¡Parece que es un extraterrestre!
6: ¿Qué piensas tanto, Fran?
7: ¿Sabías que al jugar nos sentimos más alegres? ¿Y por eso mismo con más humor?
6: Es cierto. Cuando jugamos aparecen las risas y el entusiasmo. Más aún si ese juego involucra el cuerpo, fíjate.
7: ¿Cómo el cuerpo?
6: Sí, cuando corremos, saltamos, nos estiramos.
7: ¡O bailamos! ¡Claro!
6: ¿Habrá alguna canción que nos invite a experimentar diversas posibilidades de acción con el cuerpo mientras jugamos?
7: Yo creo que sí. Y seguramente la encontraremos en educrin.cl.
6: Ah, la plataforma educativa y gratuita que utiliza la música infantil nacional para facilitar los aprendizajes.
7: Ah, entonces buscaré inmediatamente. Entro a educrin.cl, busco acá y pongo... ¡Listo! Acá encontré Bolsa de Gatos de Banda La Maleta.
6: ¡Sí! ¡Esa! ¡Está perfecta!
7: ¿Qué estás haciendo?
6: ¡Saltando! ¡Ya empecé a jugar y a moverme!
7: ¡Entonces pongámosla ya para que juguemos con música!

0: Flying Squirrel. Es la ardilla voladora. Así se llama esta nueva canción de Hola Flinco.
1: Oye, ¿ustedes saben que el espacio también nos puede dar risa?
0: ¿Ah, sí?
1: Sí, o por lo menos hay curiosidades. ¿Y saben quién detectó esto? Nuestro querido amigo Tomás. Así que vamos a escuchar atentamente ahora la cápsula de AstroMás.
2: Reporto, soy AstroMás.
3: Hoy te traigo tres curiosidades del espacio que parecen ser fantasía, pero son reales, aunque no lo creas.
4: Número 1.
3: Ahora mismo estás viajando a miles de kilómetros por hora, y esto es súper mega rápido. La Tierra gira a unos 1600 kilómetros por hora. Además, la órbita del Sol a unos 100.000 kilómetros por hora. Y todo el sistema se mueve por la galaxia a más de 800.000 kilómetros por hora. Técnicamente estás en una carrera espacial, pero siempre llegas tarde.
4: Número 2.
3: En el espacio, nadie te puede oír cantar, ni gritar, ni reír. El sonido necesita un medio para propagarse, como aire o agua, y en el espacio no hay aire ni agua. La densidad de partículas es casi cero, así que las ondas sonoras no pueden viajar. Y aunque cantaras el mejor chiste del mundo, nadie lo escucharía, solo tú. Serías muy gracioso en silencio.
4: Número 3.
3: El espacio huele raro, según los astronautas. Después de caminatas espaciales,

Escriben olores como metal caliente o carne quemada. Puede ser que sean partículas del espacio que reaccionan al entrar a la nave. Nadie sabe exactamente qué lo causa, pero claramente no es aroma a galaxia fresca. El universo es increíble, pero no es perfumado. Espero que estas curiosidades le hayan dado mucha risa. Parece un chiste, pero son verdad. En la cápsula más voy a viajar a otro sistema. Chao, nos vemos en la próxima misión.

0: Ya, si te gustó esta canción, anda a escucharla a Spotify, a YouTube. Se llama Me Río con el Río de Biodivertidos. Esta banda que siempre nos está enseñando a cuidar y a respetar la vida del mar.
1: Y me complace presentar a ustedes unas voces maravillosas de niño que también hacen radio y que quieren comunicar al resto del planeta. Nos referimos a Voces de los Andes, que desde Puente Alto nos van a hablar, ¿saben de qué? Del mar de Chile. Vamos a escuchar.
2: Hola, amigas y amigos del programa Que Siga el Recreo. Desde Puente Alto, en Radio Escuela Los Andes, hoy compartiremos con todos ustedes... ¡Voces de los Andes!
3: Queridos amigos, ¿sabían que el mar de Chile es una gran riqueza para nuestro país?
2: Así es, Araceli. En sus aguas viven peces, mariscos, algas y muchas especies que forman parte de nuestra naturaleza.
3: Además, el mar entrega alimento a muchas familias y permite el trabajo de muchas personas.
2: También por el mar viajan barcos que llevan productos de un lugar a otro.
3: Por eso, cuando miramos el mar, no solo vemos olas.
2: Vemos vida, trabajo y un tesoro natural que debemos valorar y cuidar.
3: El mar es parte de Chile.
2: Y también parte de nuestra historia.
3: Desde Voces de los Andes, les enviamos un abrazo grande.
2: Tan grande como nuestro mar.
3: ¡Nos escuchamos pronto!
4: ¡En Voces de los Andes!
2: ¡Chao! ¡Hasta la próxima semana!
5: Hola amigos, soy Rolito y les quiero recomendar una canción bacán. Es Cachilupi, de mis amigos Los Pintamonos y mi mejor amigo El Perrito Lenteja. Esta canción es súper cachilupi, amigos. Y seguimos jugando con Rolito y que siga el recreo.
6: ¡Hey, Walter! ¡Te quiero presentar a un amigo! ¡Uy, sí! ¡Yo ya lo conozco!

0: Gracias, Rolito, por tu recomendación. Y ahora te digo a ti y a todos los que nos escuchan que viene
1: ¡Panoramas! Atención, familias. Continúa el ciclo de música para la infancia de CRIN Chile.
0: Todos los shows se realizan en el Aula Magna del Liceo Experimental Manuel de Salas, en Ñuñoa, a las 4 de la tarde.
1: Y anoten las fechas. Domingo 7 de junio, Acuarela. Domingo 14 de junio, Epeutufe, junto a Flor de Nay. Domingo 21 de junio, Diana Reds and Family for Children, junto a Los Pentagrama. Y el sábado 4 de julio, Banda Sopita y Babadú.
0: Ideal para niñas y niños entre 3 y 12 años.
1: ¡Nos vamos al sur! En la región del Biobío llega Cuentos de la Llama Cantora.
0: Una experiencia mágica con máscaras, danza, música en vivo y leyendas andinas que invitan a viajar con la imaginación.
1: 23 de mayo a las 8 de la noche para todo público.
0: En Lanco, el Día del Patrimonio se celebrará con recuerdos y objetos llenos de historia.
1: La exposición Objetos y Evocaciones abrirá sus puertas el miércoles 27 de mayo en Espacio Arte Lanco.
0: Hermoso el Teatro de Lanco, te debo decirlo, lo conocí y es increíble. Bueno, más tarde habrá un conversatorio llamado Urdiendo Recuerdos en Comunidad, donde vecinos compartirán historias de Lanco Antiguo.
1: ¡Atención, Chiloé! La Orquesta de Cámara de Puerto Montt realizará conciertos especiales en iglesias patrimoniales.
0: El viernes 29 de mayo tocarán en la histórica Iglesia San Francisco de Castro.
1: Y el sábado 30 en la Iglesia Santa María de Loreto de Achao.
0: Habrá música de Mozart y del compositor chileno Jaime Barría. Una mezcla maravillosa entre tradición y patrimonio.
1: En Coyhaique se viene una jornada de rock con bandas locales como KSL, Ganaderos, Nefanda y Finoli.
0: La entrada, un choclo de leña. Sí, escuchaste bien.
1: Será hoy, 23 de mayo, a las 6 de la tarde, en la sede de la Junta de Vecinos El Mirador. Una actividad para mayores de 6 años.
0: Uy, de verdad, y vámonos riendo, sociedad. No perdamos el sentido del humor, así que chao.
1: Mira, tengo otro chiste, no tengo otro chiste, algunos. La Asociación Gremial de Creadores Infantiles, CRIN Chile y Radio Universidad de Chile presentaron
2: ¡Que siga el recreo!
0: Nos escuchamos el próximo sábado a las 9 de la mañana.
1: Con mucha música y entretención para niñas y niños.
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3: Son las 18 horas. Con 57 minutos.
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1: Bienvenidos a este Rincón Tanguero del domingo 24 de mayo del 2026, día de Santa Susana. Vamos a compartir un buen momento conversando del tango, así cortito en este domingo, pero siempre entretenido nuestro programa. Comenzamos con los románticos de la noche, Gira, Gira.

Amigas y amigos, el tango tiene orígenes inciertos al final, pero se va asociando comúnmente con la idea de lugar de encuentro y puede derivar también de influencias africanas, he dicho, y del latín tangere, que significa tocar. Vamos a ir conversando poco a poco de este tema que no deja de ser interesante. Alberto Castillo, que me quiten lo bailao, y Juan D'Artes, cada día te extraño más.

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Y en esto del origen de la palabra tango, demos un toquecito ahí a la teoría onomatopéyica, porque una de las teorías sugiere que tango es uno de los temas como onomatopeya que emite el sonido de los tambores, aunque el tango moderno no se caracteriza por el uso de tambores, sino de instrumentos de cuerda, como todos ustedes saben. Viene Rafael Volver y Osvaldo Pugliese, el pañuelito.

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1: Aquí estamos en La Voz de la Costa, como siempre, compartiendo el Rincón Tanguero en día domingo y dando un vistazo sobre esa influencia africana que se dice en esta música. Hay una teoría que sostiene que la palabra tiene un origen africano derivando de tambo o de una lengua africana que se traduce como lugar de encuentro. Y ese término, fíjese, se utilizaba para referirse a los espacios donde se reunían las comunidades afrodescendientes para bailar, para socializar, como se dice hoy en día. Latín tangere. También se menciona que tango proviene del latín tangere, que significa tocar, pero sin embargo, esa conexión que le digo fue eliminada en ediciones posteriores del diccionario de la Real Academia Española. Aquí estamos en domingo, pues, en el Rincón Tanguero, conversando siempre sobre el ritmo del 2x4. Viene Juan Carlos Secchi, La Última Copa, y Donato Racciati y orquesta, Sus Ojos Se Cerraron.

Estimados oyentes, el tango argentino tiene un profundo significado cultural en la sociedad actual de Argentina y en todo el mundo. Este baile que nos reúne cada domingo aquí, en este punto del dial de la radio La Voz de la Costa, surgió en los barrios populares de Buenos Aires a finales del siglo XIX y es mucho más que un simple baile. El tango representa la pasión, la melancolía, el amor y el desamor. Va reflejando las experiencias de la vida cotidiana de la gente. En la sociedad contemporánea, el tango argentino sigue siendo una expresión artística y cultural muy importante, transmitiendo las emociones y la historia del pueblo argentino a través de sus movimientos de música y letras. Escucharemos a Francisco Canaro y su orquesta, Adiós Pampa Mía, y Floreal Ruiz, Por la Vuelta.

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Una buena reunión musical del ritmo del 2x4 un domingo siempre desde La Voz de la Costa de Osorno en este rincón tanguero. El tango argentino que ha trascendido las fronteras de Argentina y se ha convertido en un símbolo reconocido a nivel mundial de la entidad argentina. Bueno, en la actualidad se celebran festivales, competencias de tango en diferentes países y eso demuestra su influencia global y su papel en la preservación de la cultura argentina. El tango no es solo una danza, es un lenguaje universal que conecta a las personas a través de las emociones y la música, trascendiendo barreras culturales y lingüísticas también. Escucharemos a Juan D'Arienzo y orquesta La Calesita y Juan Roberto Cárdenas Mano a Mano.

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Estupendo resulta reunirnos cada domingo en este rincón tanguero desde La Voz de la Costa de Osorno. Esta es la edición de el domingo 24 de mayo del 2026. Y estamos metidos ahí analizando este tema de dónde nace el nombre del tango, el significado del tango argentino en la sociedad actual, que indudablemente va más allá de ser solo un baile tradicional, porque es un símbolo de la identidad argentina también y una forma de expresión artística que continúa enriqueciendo la cultura tanto en Argentina como en el resto del mundo. Se hace presente en el programa a esta hora Julio Sosa, Pa' que sepan cómo soy, y Libertad Lamarque, Mi mocosita.

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Somos La Voz de la Costa y tenemos este rincón tanguero, otro punto familiar para compartir nuestra programación con ustedes, pues nuestros oyentes del campo y la ciudad. Ya para finalizar el tema de conversación en este programa, debo decir que el nombre tango refleja no solo ese estilo musical y de baile, sino también un contexto social y cultural rico, que ha evolucionado a lo largo del tiempo, indudablemente, y se ha convertido en un símbolo de identidad para la hermana República Argentina y también para los hermanos de la República del Uruguay. La etimología de la palabra sigue siendo objeto de debate, indudablemente, pero su conexión con la comunidad y la expresión cultural es indiscutible. Vamos a escuchar Los Caballeros del Compás, Lejos de Ti, y Mariano Mores y su orquesta, El

Y de esta manera finalizamos esta reunión del Rincón Tanguero desde La Voz de la Costa de Osorno. Siempre la programación de Elías Orlando Venegas Vargas en la sala de sonidos y este amigo y servidor en la conducción. Siempre aleccionándome más sobre el tango para poder conversar con ustedes, pues, Willy Andrés Ríos Reyes. Nuestra frase, solo queremos que cada vez estén mejor. Hasta pronto.

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1: Son las 19 horas con 58 minutos.
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